Ahora sé lo que es sentir kilómetros cúbicos de agua ondulante en mi visión periférica. Cada centímetro existe en relación. Una cosa difícil de comprender. A uno de mis lados, agua acumulada. Al otro lado, el galazzo. Un fósil electromagnético cosmológico desvanecido. Sin efectos ya sobre esta gente.

devorador de cielos y dueño de piedras de sangre. Serpientes que se arrastran, serpientes.

Puedo ver la carga de iones que roba del aire la luna menguante. Camino aquí con indiferencia erótica, tu espacio, tu realidad.

disparataré tu narrativa y alteraré tu paisaje aplanado. No es tu culpa, lo siento. El camino es un reto.